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Ah, ahorita ya hay a César, o quinte yo ni hay poesía, no sé, fai. Esta está en Julio, esta está en Héctor, poetas, o sea, jeje, está la naja.